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2: Bueno, mis amigos, lo prometido, digo, lo prometido cumplido, ¿verdad? Lo prometido cumplido, no deuda. Ya está con nosotros la mega estrella, tu príncipe de príncipe, el príncipe de la bachata. Queremos pedir excusa a los oyentes, ya que el príncipe pues tuvo un pequeño inconveniente y no pudo llegar a la estación, pero sí, ya conversamos y la vamos a hacer vía telefónica, ¿verdad? El príncipe, pues, el tiempo, tú sabes cómo es esto de la carretera, cómo están las carreteras ahora en República Dominicana, y hay un tremendo tapón, y me dice que no vas a llegar a tiempo y que lo vamos a hacer vía telefónica. Así es que buenas noches para la mega estrella, tu príncipe de príncipes. Saludos.
3: Saludos, buenas noches, Enrique Martínez. Buenas noches, Santiago de los Caballeros. Saludos y buenas noches también a las personas que están conectados con nosotros, la gente de sus hogares, la gente que están en el colmado, la gente que están conduciendo en este momento, la gente que están por internet. Un abrazo de su príncipe desde aquí para todos. Estoy aquí en Tenares. Como tú le acabas de decir al público, le pedimos excusas. Pero lo importante es que el público escuche mi voz y que y sepa de mis incidencias.
2: Así es, así es. Y por lo que veo, pues... usted está muy, muy, muy, muy actualizado porque en su introducción saluda a la gente de las redes, de Facebook, de TikTok. Usted está en eso, ¿eh?
3: Pues Clarín. Tú sabes, el que no esté en esto ya está desfasado.
2: Así es, así es. Príncipe, importantísimo conversar con usted a esta hora de la noche y que la gente, pues... tenía deseo de escucharlo a través de la radio para conocer de qué está pasando con el príncipe, las giras, su tema nuevo y todo eso. Entonces la gente quiere como escuchar más de cerca a su artista de siempre, su artista romántico de la bachata.
3: Precisamente, sí, claro. Y yo creo que es importante. El público es quien manda siempre.
2: Así
3: y
2: es.
3: Hoy hemos crecido en lo económico, en lo social, en lo internacional.
2: Qué bueno.
3: El público me ha dado la oportunidad. Por eso quiero agradecer de manera especial a todos mis seguidores, mis seguidoras. Esta persona que tiene 32 años aguantando mi música,
2: sí,
3: escuchando mi música, siguiéndome. Eso es incondicional. Un abrazo desde aquí.
2: Muy bien, muy bien. Príncipe, vamos a hablar un poquito de la gira. La gente está aprovechando ahora la presencia de la mega estrella en República Dominicana porque estaba un poquito ausente unos meses, unos buenos meses fuera de República Dominicana. Esa gira abarcó, tengo entendido, Estados Unidos y también Europa, ¿verdad?
3: Así es, duramos 3 meses tocando en lo que es San Francisco, Las Vegas,
2: ¿sí?
3: Arizona, Chicago, Colorado,
2: wow,
3: Washington, Maryland. Es decir que agotamos 3 meses de gira y luego de ahí partimos hacia Europa.
2: Wow.
3: Donde tuvimos lo que es Londres, Noruega, Italia, Alemania, Suiza. Tuvimos también lo que es toda España.
2: Uh-huh.
3: Así se nos agotó el 5 meses de gira.
2: Wow.
3: Y ese público maravilloso que Dios me ha regalado.
2: Muy bien, muy bien. Estamos conversando con la mega estrella, tu príncipe de príncipe. Como yo le informé, pues pueden escribirme al WhatsApp, ya que estamos en este momento utilizando la línea telefónica, pero pueden hacer su pregunta al WhatsApp también. Usted que quiera saludar al príncipe puede hacerlo y yo con mucho gusto pues voy a sacar esos mensajes al aire. Príncipe, hablar un poquito de este tema que suena de fondo ahí, que está acaparando la atención de esa gente que ama a la familia, de esa gente que no ha perdido sus principios morales y que le llama a la reflexión. ¿Cuál fue la idea de la creación de este tema que ha impactado y más, por supuesto, en este mes de julio?
3: Bien, muy importante la pregunta. Muchas personas piensan que ese tema yo lo escribí por el mes de los padres.
2: Uh-huh.
3: No, yo lo escribí ese tema por lo que pasa en la sociedad,
2: sí.
3: el deterioro que está viviendo la sociedad en estos momentos. Se han perdido los principios, se han perdido las buenas costumbres. Las familias, muchas familias están muy deterioradas.
2: Sí.
3: Yo quise dejar un legado con esta canción para llamar a la reflexión y de ahí poder llevar un buen mensaje. Por lo menos le digo a los hombres y a las mujeres también,
2: ¿sí?
3: que a veces cuando se termina el amor, pues nada es obligado estar con esa pareja, pero si te divorcias del padre o te divorcias de la madre, no te divorcias de los hijos, que no tienen la culpa de las situaciones de los mayores.
2: Así es.
3: Son quienes más sufren. Y por eso cuando dice, papá, yo te quiero en casa, no quiero más distancia entre tú y mamá, son frases muy fuertes. He visto muchas personas llorar, así llorar y decirme, he buscado tu familia, he buscado mi familia de nuevo otra vez por esta canción, porque me hizo reflexionar, me hizo pensar. Y esa fue la idea, porque se han perdido los valores, los principios.
2: Se han perdido los valores, así es.
3: Sí,
2: así
3: entonces
2: es.
3: Esto fue, siempre yo busco cosas que sumen a la sociedad, que lleven un mensaje positivo. Y este tema, y precisamente cayó en este mes que es tan importante, también el mes de nosotros.
2: Sí,
3: padres.
2: Así es.
3: Y de verdad, yo no tengo queja con lo que está pasando ahora mismo. La gente está en el tema. Y te puedo decir que esto no se quedará aquí. Esto traspasará muchas fronteras, esta canción, porque tiene un gran contenido, tiene un gran mensaje.
2: Así es un tema muy profundo. Un tema que llama a la reflexión porque, asimismo, como acaba de decir el príncipe, la sociedad está muy, pero muy, muy, muy descontrolada. Y creo que este tema, pues, va a ayudar mucho a parejas que a veces por una simple tontería se separan. Entonces, muchas veces tienen hijos. ¿Y quiénes sufren? Los hijos. Tal vez por un malentendido. Y yo creo que este tema, pues, va a llegar profundo.
3: Así es, entonces yo sé que el matrimonio no es fácil y yo no soy quien para dar ningún consejo, pero la tolerancia es importante en el matrimonio.
2: Así es.
3: Porque es como que dice, uno hasta con su madre o su padre, a veces hay diferencias. ¿Qué será con una persona que uno no conoce, que se está conociendo porque es un esposo? Pero la tolerancia, saber tolerar, saber perdonar, discernir para que la familia crezca y crezca junto. No es lo mismo que yo críe a mis hijos solo o que una mujer críe a sus hijos solos.
2: Sí.
3: Se necesitan solo.
2: Se necesita
3: el apoyo de los dos, se necesita el apoyo de la familia, se necesita el apoyo, la concordia. Así que se pueda una buena educación.
2: Bueno, pues,
3: hay tantas cosas que están pasando con la sociedad, es por eso mismo, por el deterioro de los matrimonios.
2: Sí, yo decía, y siguiendo con este tema, yo decía el otro día que por eso nuestra sociedad, tantas niñas de 12, 13 años salen embarazadas. Jovencitos de 12 y 15 ya comienzan a delinquir como en la delincuencia, atracadores. ¿Por qué? Porque o no está mamá o no está papá, que es el sostén, el timón de la familia para juntos, pues, llevar una familia mejor a la sociedad. Y creo que este tema, pues, va a calar en la sociedad. De verdad que sí, porque es un tema muy profundo.
3: Llegó un momento muy preciso, llegó un momento adecuado. Y
2: esto,
3: como dije al principio, no lo hice por el mes de los padres. Lo hice por la familia, lo hice por el deterioro que está viviendo la sociedad, la República Dominicana y el mundo también.
2: Así es, y lo mejor que en esta ocasión el príncipe no pensó en lo comercial, porque hay muchos artistas que no graban temas alusivos a la Navidad, no graban temas alusivos a la madre, porque no es comercial. Entonces, el artista que piensa solamente en el comercio y no piensa en la sociedad, está, pues, matando su propia carrera. Vamos a escuchar un poquito.
3: Está vacío.
2: Así es.
3: Las raíces y las buenas costumbres no se pueden perder.
2: Así es. Vamos a escucharlo un poquito, príncipe.

0: Papá, lo nuevo del príncipe de la bachata. Príncipe, ¿este tema viene incluido en la nueva producción o es un tema para mantener el artista sonando bien en la radio?
1: Ese tema viene en la producción.
0: ¿Viene en la producción?
1: Sí, es el primer tema de la producción número 20 de mi carrera.
0: Ok.
1: Ojalá que ya a mediados de octubre esté lista, porque estoy trabajando para eso. Creo que viene un tema con Raulín también, ya se hizo el video.
0: Qué bien.
1: Estamos haciendo los arreglos del lugar para que él salga en mi producción también.
0: Muy bien.
1: Y nada, trabajando fuerte, trabajando. Yo quiero soltar a la gente. Primero, felicitar a todos los padres del mundo, especialmente a la República Dominicana.
0: Así es.
1: Y
0: yo me incluyo ahí.
1: Felicidades.
0: Sí, muchas yo me incluyo ahí.
1: Sí, claro. Y luego exhortarle que lo busquen el video.
0: Sí, un video precioso, de verdad.
1: No hay desperdicio, señores. Ese video no tiene desperdicio. Hay un punto que yo he llorado con eso. Uh-huh. Cuando dos niños, una hembrita y un varoncito, están en la escalera de mi casa, esa es mi casa.
0: Okay.
1: La escalera de mi casa, que ella está pensativa y él va, le echa el brazo por el hombro y le da una palmadita. Uh-huh. Y le dice como, no te preocupes, que todo va a salir bien. Eso parte el alma, de verdad. Son cosas que son muy emotivas y a uno lo pone muy sensible.
0: Así es. No, este tema de verdad que más que, como decía hace un ratito, lo comercial, es un tema muy profundo. Y yo sé que temas así que se deben grabar, porque son temas que duran para toda una vida con la gente. Son temas que no tienen desperdicio. Y eso es lo que un artista, al momento de grabar una canción, debe de pensar. No es cosa del momento, ¿verdad? De un mes, dos meses.
2: Es mantenerse en el gusto con música de buena calidad.
1: Así es, yo les suelto que busquen el video, están en todas mis redes sociales. Fran Reyes RD, mi canal de YouTube. Y Fran Reyes 809, mi Instagram.
0: Okay.
1: Están en todas las plataformas digitales. Pueden buscarlo. No se van a arrepentir. Aquella persona que no haya visto el video, busque el video. Mire esa obra de arte que quisimos hacer para todos ustedes.
0: Ok, Príncipe, vamos a ver si se puede escuchar ahí este mensajito que nos envían acá, una joven. Vamos a escucharlo, a ver qué dice.
3: Muy buenas noches, ¿cómo están esos distinguidos caballeros?
0: Ajá.
3: Mi primer saludo es para ti, Fran, también para mi querido amigo Enrique Martínez.
0: Sí.
3: Y quiero decirte, Frank, que yo soy la número uno de tus fans.
0: Hey.
3: Porque tú eres mi artista favorito. Me gustan todos tus temas. Este nuevo que salió ahora.
0: Uh-huh, papá.
3: Quiero que Enrique se me lo ponga a todos los padres en esta semana. Uh-huh. Ya que el domingo, si Dios quiere, Día de los Padres.
1: Amén.
3: Y también me gusta el tema. Sí, tiene tema. Me gusta. Y todos tus temas me gustan.
0: Bueno, muy bien.
3: Puedo decirte que siempre te pido esos temas.
0: Sí.
3: Porque soy, mira, aficionada tuya. Mi anhelo es conocerte, sacarme una foto contigo.
0: A lo ver el día 2.
1: Amén.
3: No sé. Día 2.
1: En lo ver, Dios mediante, va a hacer algo.
3: No me permite ir a esa fiesta que tú tienes porque trabajo. Bueno, quizás nadie sabe, un día nos conoceremos. Y
1: así es, bueno.
0: Dale palovera, dale palovera el día 2.
1: Día 2 de agosto, no te lo puedes perder, será algo fuera de lo común, lo que hago siempre. Vamos a tratar de hacer un buen escenario, de preparar un buen escenario para el deleite de todo el público que vaya, que tiene un compromiso conmigo. Día 2 de agosto, después de 2 años que no me presento en uno de los pueblos más importante para mí, que es Santiago.
0: Así es. Tenemos otro aquí, Príncipe. Vamos a escucharlo, a ver qué nos dice.
4: Buenas noches, sí. Enrique Martínez.
0: Sí.
4: Aquí estamos escuchando a Fran Reyes.
0: Muy bien.
4: Vía telefónica. Saludos para Fran Reyes.
0: Sí.
4: Y para felicitarlo por ese tema. Ese tema me encanta a mí 100%. Me gusta muchísimo.
0: Papá.
4: También le gusta a mi esposa. Ese tema está matando la liga ahora mismo. No hay otra que le iguale a esa bachata.
0: Qué bueno, gracias a Eloy, ¿verdad? Ahí está la gente escribiendo a través del WhatsApp. Usted puede dejar su nota de voz, saludar al príncipe y todo eso. Príncipe, ¿cómo anda el asunto de la bachata por República Dominicana? ¿Cómo usted ve ahora mismo, en estos momentos, la bachata?
1: Bien, la bachata siempre tiene su lugar. Yo pienso que se ha mantenido igual. Uh-huh. Que no hayan muchos artistas pegados de bachata, ok, no importa. Pero lo que pasa es que nosotros, los bachateros tradicionales, quizás ni tendríamos que grabar nunca más para llenar un escenario, ni no tuviéramos que hacer temas nuevos para mantenernos al top con esta música, porque es tan largo la trayectoria, es tan larga la trayectoria pegando canciones que quizás no es necesario grabar más canciones, pero hay que mantenerse y darle cosas nuevas a la gente. La bachata se va a mantener por muchos años siendo la bachata, mientras nosotros, los que hacemos este género, que es maravilloso, podemos existir en esta tierra, se va a mantener igual. Aunque haya más ritmo, pero la bachata es la bachata. Y donde más se bebe romo es con la música.
2: Bueno, por cierto, hubo celos en algunos artistas y
0: se criticó mucho cuando Frank hace unos meses dijo que nadie había pegado más bachata que él. Y es lo que conversábamos hace un momentito. Cuando usted graba con calidad, eso se queda ahí, eso no se pierde. Y por eso, así mismo,
1: claro.
0: Como acaba de decir, ya hay un repertorio ahí que, por más temas que no se peguen, pero hay un repertorio ahí para amanecer tocando. Príncipe.
1: No podemos. Uh-huh. Tú sabes, tú estuviste presente en la fiesta de La Vega.
0: Sí.
1: Bajé como a las 5:30 de la mañana.
0: No, yo
1: casi a las 6 de la mañana.
0: Yo llegué a las 8 a mi casa. Sin repetir un tema.
1: Y lo que pasó en Monción, Dios mío.
0: Sí, vi el video. Bueno, no pude estar ahí. Así es. Príncipe, la gente está escribiendo por WhatsApp, ¿verdad? Este programa del pueblo, ¿verdad?
1: Vamos a coger un momento para leer los mensajes y para escuchar la nota de voz.
0: Ok, perfecto. Bueno, tengo un mensaje acá de Sajoma, donde dice, Príncipe, muchas felicidades por tu tema, papá. Nos juntamos en el Igua el 15. Ah, pero la gente está pendiente del 15 también en el Igua.
1: Así mismo es.
0: La gente está pendiente del 15. Tengo acá, vamos a escuchar esto a ver qué es lo que dice. Sí, vamos ya.
5: Saludos, buenas noches, sí. Enrique Martínez. Uh-huh. Háblame de las Crespo de este Puerto Plata.
0: Puerto Plata.
5: Para preguntarle al príncipe esas letras tan, tan emotivas y tan motivadoras. Si ese es un tema inédito, o de quién es, o sea, de quién es la autoridad de ese tema, porque está bastante precioso y vale la pena escuchar. Y ese mensaje que transmite, muy importante.
0: Ok, bueno, ahí está,
1: muchas
0: príncipe.
1: Gracias. Ese tema lo escribí, esas letras son mías.
0: Ahí.
1: Y quiero decirle al oyente que me está escuchando en este momento.
0: De Puerto Plata.
1: ¿Cómo es? Sí, de Puerto Plata.
0: Sí.
1: Gracias. Ese público de Puerto Plata, maravilloso.
0: Así es.
1: Año tras año. Y de verdad, qué público tengo en Puerto Plata.
0: En Puerto Plata.
1: Muchas gracias. Ese tema es inédito. Nadie lo hubiese cantado antes.
0: Muy bien.
1: Escribimos esa canción, como dijimos hace unos segundos, por la sociedad, por el deterioro del matrimonio, por el deterioro de la familia.
0: Sí.
1: Para dejar un legado en esta tierra.
0: Qué bueno. Príncipe, ¿qué tiempo piensa durar en República Dominicana? Porque ya escucho como que hay otra gira, ¿verdad?
1: Sí, ustedes saben que yo vivo viajando por diferentes países, ya que nada más no visito Europa, ni tampoco nada más no visito Europa, también visito Centroamérica y Sudamérica. Tengo un concierto en Washington ahora en agosto, después de la fiesta de la Overa.
0: Ok.
1: Entonces tenemos que viajar a Honduras, Salvador, Guatemala.
0: ¿Sí?
1: Hay propuestas también para Ecuador. Entonces, otra vez saldría del país en septiembre. O sea, casi me lo paro en la República Dominicana.
0: Wow.
1: Vine aquí precisamente para la gira del verano.
0: Ok, muy bien. Príncipe, ¿no le ha nacido a usted el interés en algún momento de, aunque ya lo hizo con con Camila, con el grupo Camila, pero con otros artistas internacionales, grabar algún tema en bachata.
1: Sí, me ha hecho varias propuestas.
0: Sí.
1: No se ha dado porque es un poquito complicado para la letra de las canciones.
0: Uh-huh.
1: Ahí está el papá de Jenny Rivera, quiere grabar una canción conmigo. No hemos coordinado por las letras.
0: Sí.
1: Ahí está la una salsera que hay de la vieja guardia de Colombia también.
0: Uh-huh.
1: No tengo el nombre de ella. Y así sucesivamente, tenemos pendiente grabar una canción con Chimbala también. Es tiempo, no hemos tenido tiempo de juntarnos.
0: Eso sería una mezcla de bachata y dembow, ¿no?
1: Sí, porque él funciona muy bien. Le mete guitarra a su dembow y su reggaetón.
0: Ok.
1: Y ahí, el mismo Alfa me ha dicho, ¿cuándo vamos a grabar? Pero tengo que sentarme. Ahora me ocupa mucho tiempo lo que es hacer la producción, giras internacionales, fiestas, entrevistas, atender estar pendiente a los demás negocios y proyectos.
0: Muy bien.
1: Pero saca el tiempo, es importante.
0: Ahora que usted menciona negocios y proyectos, hay un lugar que se está mencionando mucho por el Cibao, el Bambú. Restaurante,
1: sí.
0: Está mencionando mucho.
1: 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El Bambú.
0: Esto
1: es un campito de Tenares.
0: Sí.
1: Pero usted se la va a pasar súper bien. 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
0: Oh.
1: Una terraza amplísima, grandísima, una. 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
0: Wow.
1: De verdad que es algo muy agradable y uno se la pasa. El mínimo, mi forma de refugio. Hay habitaciones, como un hotel, no hay tantas habitaciones, pero sí unas ciertas habitaciones de lujo. Yo le suelto a la gente que no se van a arrepentir si visitan ese lugar.
0: Muy bien, Príncipe, una preguntita que no sé, pero que me causa curiosidad. Hay la nueva generación de la bachata, los artistas de la nueva generación de la bachata siempre viven con el grito al cielo, que los artistas ya que están allá arriba, usted y otros, dije que nunca le brindan el apoyo, que siempre viven que no le brindan el apoyo. Entonces, su amigo el Chaval en días pasados dijo que a uno lo ayuda, pero que ellos tienen que hacer su propio esfuerzo.
1: Miren, la gente piensa, a la gente que lo está escuchando, quizás no tiene conocimiento de lo que ellos dicen. Y yo he escuchado, y he escuchado no uno, he escuchado varios decir eso. Cuando nosotros comenzamos, nadie nos dio la mano.
0: Ajá.
1: Cuando nosotros comenzamos, y era más difícil en algunos aspectos.
0: No había redes sociales.
1: Ahora porque se la conocer con un disparate.
0: Sí.
1: Es que la música es muy difícil en este tiempo. No es que uno le da mano. Ahora, por ejemplo, vamos a una comparación. Yo agarro un artista que tiene mucha calidad y que es bueno.
0: Uh-huh.
1: Invierto 5 millones de pesos.
0: Sí.
1: Y no se pegó un tema.
0: Uh-huh.
1: ¿Quién va a devolver el dinero para atrás?
0: Ah, eso es cierto. Eso es cierto.
1: Porque ya el disco no se vende.
0: No.
1: ¿Cómo yo recuperaría mi dinero? Si el disco se vendiera, si se dividía y el CD se vendiera, ahí yo recupero mi cuarto. Pero si no se pega, yo voy a recuperar mi cuarto, mi dinero en fiesta. ¿Quién lo va a comprar?
0: Así es.
1: Entonces, la música se ha complicado bastante. Y pegar un artista nuevo, hay que hablar de muchos millones de pesos.
0: Entonces, así es.
1: No es que uno no quiera ayudarlo, es que es difícil meter un artista nuevo. Y para nosotros los artistas tradicionales, en el hombro de alguien, uh-huh, tiene que estar la bachata. Pero es difícil.
0: Es muy difícil.
1: Yo sé que es difícil.
0: Es muy difícil.
1: Eso es así.
0: Bueno, ya estamos sobre el tiempo, pero tengo el teléfono full de mensajes, notas de voz. Vamos a escuchar esta nota de voz, ¿verdad? Porque ya el tiempo. Vamos a ver.
6: Sí. Muy buenas noches, Enrique Martínez y al Príncipe Fran Reyes. Lo felicito por siempre mantener unas letras
7: bien, pero bien, de mucha calidad, que el príncipe Frank Reyes nunca ha grabado una bachata vulgar. Lo felicito, siga por ese camino, y también felicito a Enrique Martínez por siempre difundir la música de Frank Reyes. Muchas felicidades.
0: Bueno, ahí está,
1: príncipe. Muchas gracias al amiguito que llamó, se le agradece, y por su profesión, y eso es lo que te lleva a mí, me lleva a mí a hacer música limpia, sin doble sentido.
0: No, yo quiero que usted ya en este mes de los padres y con esa bachata de papá, pues le deje un mensaje especial, principalmente a esos padres jóvenes que a veces como que se le va la guagua, que le sirva de reflexión ya despidiendo este conversatorio.
1: Bien, pues yo exhorto que, como dije, que si usted se divorcia de la esposa, de la mujer, de la persona con quien usted vive,
0: sí,
1: no se divorcie de los niños, por favor. No importa la edad que usted tenga, usted tuvo responsabilidad para ser ese muchacho, entonces tenga responsabilidad para mantenerlo y darle todo el amor y todo el cariño que un ser humano, que un padre le puede dar a una criatura. Esos son mis consejos. Y ¿qué le puedo decir?
0: Que busquen el tema de papá.
1: Que ese tema lo hice con mucho cariño para todos mis seguidores, y que es un tema que le deja un buen mensaje a las personas, un buen mensaje a la sociedad. Gracias, de verdad. Vamos a cerrar con un cortecito de esa canción.

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Señor, reconozco mi error. 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Pero tú, oh Dios mío, sabes todas las cosas. Ten compasión de mí. Ten piedad

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1: ¡Ay, Anselma! Ahora sí, Violín de Rancho, ¿ya te salió, profesor?

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0: el tipo.
1: Enrique Martínez, qué bárbaro este tipo.
2: Hola, saludos, buenas noches. Ya en el aire la hora del monarca a través de los 103.9 Super Regional. Desde ahora y hasta las 8, los éxitos con tu príncipe de príncipe, la mega estrella y artistas invitados. Hasta las 8, nosotros marcamos por esta superestación. Desde ya, vía de comunicación 809-971-8746 es disponible y el 829-867-6323. 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Hasta las 8, nosotros marcamos.

Arriba avanzando hasta las 8 de la noche, 103.9, vía de comunicación 809-971-8766. 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Sigo avanzando hasta las 8 de la noche marcando. Quiero aprovechar para saludar a un gran hermano que nos privilegia con la sintonía cada noche, ¿verdad? Gozando con el programa La Hora del Monarca. Así que los saludos para mi hermano, el Sargento García, ahí en la AMET, en sintonía cada noche con nosotros. Así que gracias a el Sargento García, ¿verdad?, por privilegiarnos con su con la audiencia, ¿verdad? También los saludos para el Teniente Peña en la mecha, ahí también en sintonía con nosotros. Gracias, de verdad que sí. Agradecido del alma que sintonicen este superespacio, La Hora del Monarca. Seguimos avanzando hasta las 8 por esta superestación. Saludos para Carlos y Miguel, también para mi amiga Marina, el saludo para Rosa Guillén, como cada noche para mi amigo Roberto, gozando 103.9 hasta las 8.

0: Avanzando hasta las 8 de la noche, marcando. Saludos para Eloy, para... ¡Ay, caramba! Antonio Pérez, como cada noche en sintonía con este superespacio. También los saludos para el comandante Lebrón. ¡Ey! El comandante Lebrón ahí en Pueblo Nuevo también gozando a esta hora. Quiero saludar al coronel Puerto Real, ahí en la otra banda. Amigo mío, el coronel Puerto Real, haciendo un excelente trabajo por ahí, por la otra banda, y todo lo que tiene que ver con la zona, ¿verdad? Desde San José de las Matas, el comandante Puerto Real, cariño y respeto siempre.
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0: Quiero saludar también a mi amigo Juan Carlos, en sintonía con nosotros a esta hora, disfrutando del programa hasta las 8 por esta superestación. Lo más reciente del Príncipe. Vuelve mi amor, avanzando.

0: Vuelve mi amor, así se titula este, con la mega estrella, tu príncipe de la bachata. Avanzando hasta las 8 de la noche por esta superestación. Y del suyo al 809-971-8776. El saludo para José Luis, ahí en Tamboril. También quiero saludar a Rafael, allá en La Vega, como siempre en sintonía con nosotros, vacilándose este superespacio, mi amigo Rafael. También los saludos en San Francisco de Macorís para Luis y Marta. Disfrutando de este superespacio, invitado de la mega estrella, aquí está tu José Ló.
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0: El talentoso. Que ruede la bola, así se titula. Reitero el saludo para el teniente García, no, perdón, el sargento García ahí en la AMET. Y al teniente Peña también en la AMET.

0: Que ruede la bola, que vaya y no se detenga, dijo José Ló, desfilando. En el que marca la hora del monarca. 103.9, los choferes que van rumbo a los pueblos del interior. Saludos, buenas noches. También a los que vienen de regreso a la ciudad de corazón. Despacio en la carretera, en sintonía con el que marca la hora del monarca. 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
1: Principal.
0: 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Me encanta. Punto final, así se titula.

0: Final, así se titula esta preciosa con la mega estrella, tu príncipe de príncipe hasta las 8 hoy.
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es la hora del Monarca 103.9, colocando lo que a ti te gusta a esta hora de la noche. Si te le gusta mi amiga Rosa Guillén, se lo vacila, mi amiga María, mi amiga Yudelka, ahí en la otra banda disfrutando. Un saludo para mi amiga Rosa en el reparto Peralta. 103.9, la hora del Monarca, avanzando hasta las 8 de la noche.

0: sí señor, saludo para mi amigo Carlos en sintonía, gozando. También quiero saludar a Ramón ahí en el Tolentino, pero bueno, Ramón, ¿qué es lo que pasa? Francisco, allá en el sector Villa Liberación, la otra banda. También está mi hermano Mon, disfrutando del programa. Reitero el saludo para mi hermano, el sargento García, y el teniente Peña ahí en la AMET. ¿A usted le gusta mi amigo Juan? Mi linda doncella, caray. También para el sargento García.
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Avanzando hasta las 8, aquí está un artista grande radicado en Estados Unidos. Invitado de la mega estrella, Maye Williams. Oye, y él no, tú sabes, préstamela a mí. Que yo, tú sabes, El Maye, invitado de la mega estrella, presentado por Inversiones Almonte Núñez y Casa

0: Checa esto.
1: El swing del Maggie Williams, préstamela a mí. Invitado de la mega estrella desfilando en el que marca la hora del Monarca 103.9. Avanzando hasta las 8 de la noche. Saludos para mi amigo Lorenzo allá en Sahoma, disfrutando del programa. Aquí está Samil, con su... O sea, las letras de Samil. En voz del príncipe de la bachata, Frank Reyes. Se titula Descarada. Arriba. 809-971-8767 y 829-867-6323.

avanzando hasta las 8, 103.9 la hora del Monarca. Este le gusta a mi amiga Mireya, ahí en Pueblo Nuevo, en sintonía con nosotros. También para mi amiga Carolina en el Ensanche Bermúdez, presentado por Distribuidora Parra. 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

abrazándonos. Mega Estrella, tu príncipe. 809-971-8786 y 829-867-6323. Hasta las 8. El conciertazo gratis con la Mega Estrella.

Mejor que a ti me va. El super éxito 2024-25-26. Sigue durísimo. La mega estrella, tu príncipe de la bachata, avanzando hasta las 8 de la noche. Dale ahí, Santi.

0: invitado de la mega estrella desfilando en el que marca la hora del monarca, 3.9.
1: ¿Y el motocón?
0: Pero bueno, saludo para mi amigo Luis, también para mi amiga Rosa. Se goza el programa. Avanzando, avanzando, avanzando, avanzando, avanzando. Hasta las 8 de la noche, 103.9. Vuelve mi amor, la mega estrella, tu príncipe de la bachata. Duro, duro.

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4: Buenas noches, secretario.
5: Buenas noches, señor juez. ¿Cómo se siente hoy de salud?
4: Campana, hoy amanecí panetela. De modo que no le voy a poner ninguna multa.
5: Oh, muy agradecido, doctor. ¿Le digo entonces el caso que tenemos para hoy?
4: Sí, cómo no, ¿de qué se trata?
5: Pues al parecer se trata de un intento de robo.
4: ¿En qué consistió ese intento de robo?
5: En un sujeto que fue sorprendido dentro de una casa que no era la suya, por lo cual se supone que no llevaba buenas intenciones.
4: Un allanamiento clandestino de morada particular, ¿no es eso?
5: Bueno, no, no. Más bien una introducción fraudulenta y furtiva en un domicilio ajeno con fines tendientes a la sustracción de pertenencias privadas.
4: ¿Qué fue lo que dijo usted ahí, secretario?
5: Dije que se trata más bien de una introducción fraudulenta y furtiva en un domicilio ajeno con fines tendientes a la sustracción de pertenencias privadas. ¿No está claro?
4: No, señor.
5: Bueno, entonces se trata de un tipo que se metió en una casa de unos vecinos con la intención de robar. ¿Lo entendió ahora?
4: Ahora sí.
5: All right, pero conste que usted no tiene cultura suficiente para juez.
4: ¿Cómo que no tengo cultura suficiente para ser juez?
5: No, señor, sabe para lo que está usted bien.
4: ¿Para qué?
5: Para conserje del juzgado.
4: Muy bien. Póngase 20 pesos de multa ahora mismo.
5: ¿En qué quedamos, doctor? ¿Usted no dijo que hoy venía a panetela?
4: Sí, pero ya me despanetelicé.
5: ¿Eh?
4: Y dígame inmediatamente dónde queda la casa que intentaron robar.
5: En la calle Benjumeda.
4: Pues llámelo complicado en ese benjumedicidio.
5: Enseguida, doctor.
3: Luz María Nananina. Aquí como todos los días. Rudecindo Caldeiro y Escoviña. José Candelario Tres Patines. ¡A la reja!
4: Bueno, vamos a ver qué les ocurre a ustedes hoy.
6: Pues verá usted, mi querido y coleóptero magistrado.
4: Momento,
6: usted.
4: Rudecindo, momento. ¿Quién le ha dicho a usted que yo soy un coleóptero?
6: Yo que lo vi, doctor.
4: ¿Qué cosa? ¿Usted lo vio?
6: Sí, señor. Ayer a la hora del almuerzo lo vi a usted sentado en una fonda comiendo una ensalada de col.
4: ¿Y qué me cuenta usted con eso?
6: ¿Qué le voy a contar, hombre? ¿A usted no le gusta la col?
4: A mí sí.
6: Entonces usted es un coleóptero, hombre. ¿Qué me va?
4: Ah, vamos. Usted me lo dijo por eso, ¿verdad?
6: Sí, señor.
4: Bueno, siga entonces.
6: Con muchísimo gusto y satisfacción. Pues como le iba diciendo, doctor, resulta ser que Nananina y yo vivimos en la calle de Benjumeda, número 199. Y en el 298, o sea, dos cuadras más para allá, vive Tres Patines.
4: No me diga, entonces usted vive ahí pegadito a Rudecindo y a Nananina, ¿no es eso, Tres Patines?
7: Sí, mi querido y cuadrúpedo magistrado.
4: ¿Quién le ha dicho a usted que yo soy un cuadrúpedo?
7: Hombre, yo que lo vi también, chico.
4: ¿Cómo que usted lo vio?
7: Claro, tú no vives en una casa.
4: Sí.
7: Y esa casa no está en una cuadra.
4: Sí.
7: Ah, bueno, chico, entonces si tú estás en una cuadra, tú eres un cuadrúpedo, chico.
4: Secretario, póngale 100 pesos de multa a Tres Patines.
7: ¿Y eso por qué, chico?
4: Por decir disparates. Y el cuadrúpedo lo será usted, para que lo sepa.
7: No, chico, tú estás equivocado, chico.
4: ¿Por qué estoy equivocado?
7: Claro, porque tú sabes que yo tengo una novia que se llama Cucucita, ¿verdad?
4: Sí.
7: Pero que yo nunca le digo a ella Cucucita.
4: ¿Y cómo le dice usted?
7: Pero siempre le digo mami, chico.
4: Ah.
7: Siempre le estoy diciendo, me quieres mucho, mami. ¿Te sientes bien, mami? ¿Quieres ir al cine, mami? De manera que yo no soy cuadrúpedo.
4: ¿Qué es usted entonces?
7: Mamífero.
4: Secretario,
5: dígame.
4: Póngale 20 pesos más.
7: ¿Pero por qué 20 pesos más, chico?
4: Porque me da la gana. ¿No le gusta?
7: No, sí, está.
4: Póngale 10 más.
7: Ave María, chico.
4: ¿Qué le pasó?
7: No.
4: Póngale 20 más.
7: Bien.
4: ¿Qué le pasa?
7: Me planto, jala tú a ver.

0: Vamos a ver qué le pasó a ustedes con Tres Patines.
1: Pues nada, señor juez, que anoche lo sorprendimos en la azotea de nuestra casa y no hay manera que quiera decir cómo llegó hasta allí.
0: Y eso, Tres Patines, ¿por qué no quiere usted decirlo?
2: Porque no me lo van a creer, chico. Yo sé que no me lo van a creer, chico.
1: Claro que no se lo van a creer. Porque lo que hizo usted fue subirse a la azotea y esconderse allí para esperar la oportunidad de colarse en mi cuarto y robarme toda mi joya.
0: ¿Usted cree que esa era la intención de Tres Patines, nana?
1: Sí, señor, porque él sabe que Isidro Cámara me estaba enamorando y me ha regalado unas joyas muy lindas.
2: No, mire, no hable bobería, señora, no hable bobería. Yo no puedo estar desesperado por eso de ninguna manera.
1: ¿Por qué?
2: Porque hoy me prendió a mí un vigilante de la Policía Nacional. Ayer me prendió un inspector de la secreta. Y antes de ayer me prendió un agente de la judicial.
1: ¿Y qué me cuenta con él?
2: Hombre, que el collar y la sortija, óigame, todavía yo no lo tengo, pero prendedores, ya lo tengo de sobra yo, bastante que tengo.
0: Bueno, Rudecindo, ¿y usted qué opina de este caso?
2: No, ¿qué le importa a él lo que dije yo?
3: ¿Cómo no me va a importar?
2: Ah, de juicio, dice.
3: No te dejes engañar, corazón, por absolutamente, no te dejes engañar.
0: Póngale 20 pesos de multa, Rudecindo, por ese cariño que
3: pero
0: me
3: oiga,
0: está.
3: Doctor, me parece...
0: No, ¿qué es eso de no te dejes engañar, corazón? Atrevido. Continúe lo que le estoy preguntando.
3: Muchísimas gracias, doctor. Está bien, Bingo, no te ocupes. Bueno, pues le voy a decir, doctor... Yo no estoy muy seguro realmente de que Tres Patines fuera a robar, ya que pudiera ser que se encontrara en esa azotea practicando un acto de espionaje tropical nocturno.
0: ¿A qué le llama usted espionaje tropical nocturno?
3: Al rascabucheo ventanal clandestino, doctor.
0: ¿Y usted cree que eso está bien?
3: No, de ningún modo, señor juez, ¿cómo lo voy a creer? Se trata de una falta, desde luego, pero vamos, disculpable en cierto modo, porque tengo la seguridad de que usted mismo, doctor... con toda la cara de persona seria que tiene, también hace de cuando en cuando su excursión clandestina a la azotea, ¿no es así?
0: Efectivamente. Oh, te digo, no, señor. Póngale a Rudecindo 10 pesos de multa, secretario.
3: Bingo. ¿Y eso por qué, doctor?
0: ¿Se ¿Por puede qué saber? Va a ser, Rudecindo? ¿Usted cree que un magistrado como yo sea capaz de hacer eso?
3: No, doctor, yo no lo creo, esa es la verdad. Pero le puedo traer a usted 8 testigos que lo han visto subir a la azotea de su casa en zapatillas, vestido de negro y con unos gemelos de campaña.
0: ¿A mí?
3: Sí, señor, a usted.
0: ¿Cuánto dice usted que son los testigos?
3: 8. 2 viejos, 5 adultos y un muchacho.
0: ¿Y dice usted que los puede traer aquí al juzgado?
3: ¿Cómo no? Les doy un telefonazo y vienen enseguida para acá. ¿Quiere usted que lo llame?
0: No hace falta. Bórrele los 10 pesos a Rudecindo, secretario, enseguida.
2: Secretario, aproveche y borra la multa que me puso a mí también.
0: No, señor, la de usted se quedan puestas.
2: Ah, sí, Rudecindo, dame el teléfono de la gente esa, me
0: falta. No le dé nada, Rudecindo.
2: Pero oye, chico.
0: ¡Silencio!
2: Oh, Dios.
0: En fin, Rudecindo, usted no está seguro de que Tres Patines subiera esa azotea con el propósito de robar, ¿verdad?
3: No, señor, aunque desde luego no cabe duda de que su presencia en la azotea de una casa ajena en horas nocturnas de la noche no deja de ser bastante sospechosa.
0: Pero usted opina de otro modo, ¿verdad, Nananina?
1: Sí, señor, yo estoy segurísima que Tres Patines estaba en la azotea vigilando a ver si se podía colar en algún cuarto para llevarse de todo lo que pudiera.
2: Écheme a mí la culpa de...
1: No, écheme a mí la culpa.
2: Yo siempre he dicho que Nananina era muy inteligente, ¿verdad?
0: Ah, usted reconoce que Nananina... Sí. Tiene inteligencia.
2: Inteligencia, figúrate tú, chico. Con tanto tiempo al lado mío, algo tenía que habérsele pegado.
0: Entonces ella está en lo cierto al suponer que usted iba a robar.
2: Claro que sí, que está... No, espérate, chico, espérate. Yo dije algo de eso.
0: Sí, señor.
2: Bueno, sería sin darme cuenta. Borra eso, chico. Lo que yo quise decir, o sea, como si dijéramos... El punto de la vista mía, es que nunca en ningún momento de la vida se puede acusar a un caballero como yo sin tener en cuenta las circunstancias inesperadas del hecho fortuito, aunque haya sospecha justificada. Porque entonces lo que pasa es que cuando la... Si tú, ¿qué es lo que pasa entonces que se me olvidó, chico?
0: Yo qué sé, Tres Patines. ¿Qué fue lo que dijo?
2: ¿Quién?
0: ¿Usted?
2: ¿Lo que dije que yo?
0: ¿Usted?
2: ¿Cuándo?
0: ¿Ahora?
2: ¿En dónde?
0: En el juzgado.
2: ¿Qué juzgado, chico?
0: ¿Cuál va a ser, Tres Patines? ¿Cuántos juzgados hay aquí?
2: Ah, yo no sé. ¿Tú sabes quién puede que lo sepa bien?
0: ¿Quién?
2: Está loco,
0: chico. ¿Quién está loco?
2: Tú, que estás discutiendo y hablando bobería.
0: Póngale otro 100 pesos de multa, secretario.
2: Bendito sea Dios. Pero óyeme...
0: ¡Cállate la boca!
2: Hombre, chico, así salgo disuelto y pierdo dinero, chico.
0: En fin, el caso fue que a Tres Patines lo sorprendieron de noche en esa azotea... sin que pudiera justificar su presencia en la misma, ¿no es eso?
3: Sí, señor, eso mismo.
0: ¿Y quién lo sorprendió?
1: Yo, señor juez.
0: ¿Usted? ¿Y a qué subió usted a la azotea de noche, Nananina?
2: Eso es lo que hay que averiguar.
0: ¡Cállese
2: es
0: la boca!
1: No hay que averiguar nada.
2: Y hay que averiguarlo.
1: Además, usted no tiene que...
2: La... ¿Eh? persecución que te digo
1: no,
2: yo.
1: No, ¿quién? ¿A perseguir a quién?
2: Vamos, señor.
0: Cállese.
1: Compadre.
2: Es una cosa que es terrible eso, chico.
0: Dígame, ¿a qué subió usted?
1: Yo subí allí a colocar una ratonera.
2: Eso es de primer año, señora, eso es de primer año.
0: ¿Una ratonera?
1: Sí, señor, porque hay unos guayabitos que viven allá arriba y todos los días bajan a la cocina de mi cuarto a comerse todas las cosas.
0: ¿Por dónde bajan? ¿Por la escalera?
1: No, ¿qué va? Por el alambre de la antena del televisor.
2: No me diga, los guayabitos son maromeros. Primero guayabito maromero que veo yo, chico.
1: Bueno, yo no sé si son maromeros o no, pero bajan por ahí. Y cuando subí a ponerle una ratonera, me encontré a Tres Patines escondido detrás de la chimenea.
2: Mentira, eso no es verdad. Yo no estaba escondido detrás de la chimenea.
1: ¿Pero cómo que no?
2: No, señora, la chimenea era la que estaba parada delante de mí.
1: ¿Ah, sí? ¿Y la chimenea para qué tenía que esconderse?
2: Ay, yo no sé eso. Pregúnteselo a ella si la
1: conoce. Yo no tengo que preguntar nada. Usted estaba escondido allí para cuando todo el mundo se quedara dormido, colarse en el cuarto y cargar con todo lo que se encontrara.
0: ¿Oyó la acusación que le hace?
2: ¿Qué quiere que diga?
4: ¡Cállese la boca! ¿Qué le pasa a usted?
2: No, a mí no me pasa
4: nada. Le estoy hablando delicadamente y me viene a gritar así. ¿Qué le pasa?
2: Aquí todo el mundo te dice mentira y tú se la crees. Yo soy el único infeliz que no te puedo colar una.
4: ¿Quién me dice mentira aquí que no sea usted?
2: La gorda y el otro.
4: ¿Cómo usted le dice la
1: gorda? La gorda tiene su nombre y conmigo no se tire que usted me conoce a mí, ¿eh?
2: Claro, no,
1: ¿usted me conoce a mí?
2: Nos conocemos, señora.
1: Nos conocemos. ¿Usted me conoce a mí? No crea que porque estuve enferma estoy débil y que todavía tengo el brazo prohibido.
2: Sí, tiene el brazo prohibido.
1: Estoy tomando mucha remolacha y mucha...
2: La remolacha no límite. La remolacha es lo que le ponen los ojos amarillos a la gente.
1: Esa es la zanahoria, la remolacha colorada.
2: Usted sabía que era la zanahoria, ¿verdad? Yo sabía, era para averiguar si usted sabía qué vianda era la que le pone los ojos.
0: La vianda que le pone los ojos amarillos.
2: Sí, sí.
0: Pero usted vio usted oyó a Rudecindo hablar, usted oyó a Luz María, ¿verdad?
2: Sí.
0: Usted oyó la acusación. ¿Qué dice usted a esa acusación?
2: ¿Qué te voy a decir, chico? Pero tú le vas a hacer caso a una mujer que acaba de confesar que tiene guayabito en la azotea, chico.
1: No.
2: Hombre, chico.
1: Un momento, que yo no tengo guayabito en la azotea, ¿eh? Lo que tiene guayabito en la azotea es el edificio donde yo vivo.
0: Bueno, déjelo, guayabito, ya.
2: Si estuviera correteando por ahí por la barra.
0: Bueno, cállese la boca. Aunque metido en una azotea que no era la suya, Tres Patines.
2: Sí, chico.
0: ¿Qué le
2: no,
0: de que
2: no sé, ¿qué pasó? Es fatalidad que tengo yo, chico. Porque cuando yo te diga lo que ha pasado, seguro que no me lo vas a creer.
0: Tan difícil de creer es la cosa.
2: Sí, porque yo no subí a esa azotea. Oye esto, yo no subí a esa azotea, chico. Yo bajé a esa azotea.
0: ¿Cómo
2: chico?
0: Que bajó?
2: Sí, chico, yo me caí, chico.
0: ¿Y de dónde se cayó usted? ¿De un aeroplano?
2: No, de un aeroplano no. Asómbrate.
0: Sí.
2: De un papalote, chico.
0: ¿Cómo de un papalote?
2: Sí, porque lo que pasó fue que yo estaba en la azotea de mi casa, que está como a 2 cuadras, empinando un papalote.
0: Sí.
2: Pero en eso vino una racha de aire y me arrastró, chico.
0: Como el aire lo arrastró.
2: Sí, porque fue una racha muy fuerte, ¿no? Que se llevó el papalote. Y como yo tenía el cordelito de papalote atado al dedo meñique,
0: Ajá. No
2: me pude soltar a tiempo y salí volando también, pero guindaba del papalote.
0: No me digas, ¿salió usted volando también?
2: Sí, aquí donde tú me veo, ¿tú sabes lo que soy yo?
0: Sí.
2: Lo que el viento se llevó, chico.
0: Vaya, de manera que usted salió volando por el aire colgado del papalote, ¿no es eso?
2: Sí, chico, ya tú me vas creyendo por ahora.
0: Sí, cómo no.
2: Bendito sea
5: Dios. Ave María, bendito Dios. ¡Qué juez más come bolas!
0: ¿Qué dijo usted ahí, Rudecindo?
5: Nada, doctor, estaba hablando solo.
0: Ah, muy bien. Póngale 20 pesos de multa, secretario.
5: ¿Cómo? ¿Qué dijo usted ahí?
0: Yo estaba hablando solo, Rudecindo.
5: Ah, bien, bien.
0: Siga, Tres Patines, la cosa fue que usted salió volando, ¿verdad?
2: Sí, salí volando colgado del papalote por el meñique.
0: ¿Y no podía usted soltarse?
2: Chico, traté de hacerlo, viejo, pero es que no pude. Y en eso, cuando iba volando, se partió el cordelito y ¡pum! Caí en la azotea de la casa donde viven Ananina y Rudecindo, ¿no? Pero pura casualidad, caballero, que fui a parar ahí de casualidad nada más.
1: Me cuenta, de verdad. ¿Y la ganzúa que tenía usted en la mano?
2: La ganzúa de que yo soy...
1: La ganzúa, no, ganzúa de abrir puertas.
2: Ah, esa estaba allí en la azotea, estaba. Yo la vi, creí que era una llavecita de esa de abrir la lata de salchicha.
0: Ajá.
2: La cogí y me puse a pensar, chico, ¿a quién se la verá caído esto aquí? Y en ese momento llegó una nanina con una ratonera en la mano y se puso a gritar, ¡ladrones, auxilio, socorro!
0: La nanina se puso a gritar.
2: Sí, y eso que yo le decía, no grite, señora, ponga la ratonera en el suelo y váyase, que yo soy un guayabito.
0: Pero a pesar de eso, ella seguía gritando, ¿verdad?
2: ¿Tú la oíste?
0: No, le pregunto.
2: Ah, sí, seguía gritando, una falta de ortografía en la gritería y de consideración tremenda porque despertó a una pila de vecinos que ya estaban durmiendo a esa hora.
0: ¿Qué hora era?
5: La de la mañana, doctor.
0: Y a la una de la mañana se pone usted a empinar papalotes, Tres Patines.
2: Sí, porque son papalotes lumínicos especiales para vuelos nocturnos.
0: Vaya, hombre, vaya. ¿Usted puede presentar algún testigo que lo haya visto por el aire colgado del papalote?
2: Como no, yo tengo uno.
0: ¿Quién es?
2: Mamita.
0: No me diga. Ella lo vio.
2: Como no, con sus propios ojos.
0: ¿Y cómo no vino a declarar en favor de usted?
2: Porque ella hace 2 semanas que está en Varadero, chico.
0: ¿Y desde Varadero lo vio por el aire a usted colgado del papalote?
2: ¿Cómo no? ¿Tú no sabes la clase de vista que tiene mamita, chico?
0: ¿Y no tiene usted más testigos?
2: No, pero tengo una prueba, chico. Fíjate que aquí, en el dedo gordo de la mano derecha, todavía tengo amarrado un pedazo de cordelito de papalote.
0: ¿Qué quedamos? Usted no dijo que el cordelito se lo había amarrado al dedo meñique.
2: Sí.
0: ¿Y cómo aparece ahora en el dedo gordo?
2: Espérate, yo dije que tenía amarrado el cordelito...
0: ¿En el dedo meñique?
2: En el meñique lo dije.
0: Sí.
2: ¿Y dónde lo tengo ahora?
0: El dedo gordo, ¿cómo explica usted eso?
2: Bueno, chico, ¿no habrá sido la misma circulación de la sangre que lo va corriendo de un...?
0: ¿Qué sangre ni qué circulación, Tres Patines? ¿Usted se figura que yo voy a creer ese cuento?
2: ¿En qué quedamos, chico? ¿Tú no ibas creyendo
0: sí,
2: ya?
0: Sí, pero
2: chico,
0: me cansé de creer porque todo lo que usted me ha contado es mentira.
2: Es verdad, chico. Si quieres convencerte, pregúntaselo a Talejo, chico.
0: ¿A quién?
2: A Talejo.
0: ¿Quién es Talejo?
2: El papalote que sigue volando y ya tiene que estar lejito.
0: Escriba ahí, secretario.
6: Venga la sentencia.
0: Como que yo no soy bobo, lo natural es que crea que usted subió a esa azotea con el fin de hacer un robo. Y como reo resulta de semejante intención, 300 pesos de multa y 3 meses de prisión.
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